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1: 29, go ahead with your mileage.
0: 29, I've got 84359 from FC Herkimer. City of Falls Fort, one cooperative now.
1: 914.
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3: 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Car 1 at 9:15.